0: Caso Maradona. Un toxicólogo, quien se presentó a declarar este martes en el juicio por la muerte de Diego, consideró que el ex futbolista tendría que haber sido internado, incluso contra su voluntad, debido a su delicado cuadro de salud, en lugar de una asistencia domiciliaria. Carlos Damín, jefe del Servicio de Toxicología del Hospital Fernández e integrante de la Junta Médica Interdisciplinaria, remarcó que Maradona era un paciente de riesgo por sus antecedentes como consumidor de cocaína, lo que le ocasionó, entre otras cosas, problemas cardíacos. En cualquier momento volveremos con más noticias. La radio te informa la hora. 21, 2 minutos. Ahora en tu radio, los datos del tiempo.
1: Temperatura 11 grados. Humedad 72%.
2: Es tan fascinante como la de Guevara y conlleva una nota feminista muy revulsiva para la época. Desde su fuga de Junín a los 15 años para llevarse por delante el Buenos Aires de los machos, como alguna vez dijo, su carrera es increíble. Poco más de una década después, sería recibida por Franco y 1 millón de personas en la Plaza de Oriente. Su audiencia con Pío XII tuvo ribetes inusitados. Coco Chanel la juzgó overdressed, pero con una indiscutible elegancia natural. Serge Lifar la vio sonreír mientras un chico ensuciaba copiosamente, mientras ella lo levantaba, su blusa de Jack Fath. Hoy Eva es un mito mundial, un carácter, como se diría en inglés, de una de las más intensas, fulgurantes y breves aventuras humanas y femeninas de este siglo. Ciudad.

Hola a todos y bienvenidos. Flashback está en el aire. Buena música por delante. Iván Aquites en la producción. Soy Luis Enrique Schoenfeld. Arranquemos con un clásico de los 80s junto a The Police.

The Police arrancaba este flashback con su de du du du da da da single que en 1981 alcanzaba el top 10 en el Reino Unido y los Estados Unidos, llegando a la posición 5 en el UK Single Chart y 10 en el Billboard Hot 100. Estaba incluido en el excelente álbum del 81, Señata Mundata. Train.

0: decía Deezer.
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6: Seguimos en Flashback ahora con música de los 80. Escucha esta voz.

Se trata de Apostar al Amor, que cuenta con la participación de Ala Sergi, el integrante de Miranda. Tina Turner y uno de sus clásicos de los ochentas.

0: Tina Turner hacía Typical Male desde su Break Every Rule del 86. Pausa, enseguida estamos de regreso. Hay más. 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

Pasaba el dúo de disc jockeys y productores Deep Dish, los responsables de El Futuro del Futuro, con la voz de Tracy Thorn de Everything But the Girl. 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Argentina. 2014.

Los 80s atacaron de nuevo con los escoceses Love and Money y su single Hallelujah Man desde su álbum Strange Kind of Love. Vuelta a la música, Ratones Paranoicos.

pasaba una de las bandas más representativas del rock and roll local, eran los Ratones Paranoicos con su Rock Ratón. Carly Simon y James Taylor, recordando sus épocas felices.

Carly Simon y James Taylor fueron marido y mujer en la vida real, allá en los 70s, cuando grababan precisamente este Mockingbird que recién pasaba por Flashback. Flashback. Estados Unidos. 1999. Número 1.

Red Hot Chili Peppers, su Scar Tissue, tema con el que llegaron al número uno en los Estados Unidos. Ahora, Sandra.

0: sonaba Hey Little Girl, el primer sencillo extraído del álbum debut de Sandra, The Long Play. La voz masculina que aparece junto a Sandra es la de Michael Cretu, su marido. Con ellos nos estamos despidiendo en este miércoles para volver mañana. Mañana jueves estaremos retomando el contacto y atención, les prometo, la biografía de Morrissey será el protagonista. Iván Aquiles estuvo en la producción, soy Luis Enrique Schenfeld. Terminen muy bien este miércoles y mañana jueves los espero puntualmente. Chao.
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2: La radio te informa la hora, 22, 8 minutos. Ahora en tu radio, los datos del tiempo. Temperatura, 10 grados. Humedad, 82%.
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2: Ahora en tu radio, los datos del tiempo. Temperatura 10 grados. Humedad 86%.
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0: La radio te informa la hora. 1:02. Ahora en tu radio, los datos del tiempo. Temperatura 9 grados. Humedad 89%.
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0: La radio te informa la hora. 2:03. Ahora en tu radio, los datos del tiempo. Temperatura 9 grados. Humedad 90%.
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0: Ahora en tu radio, los datos del tiempo. Temperatura 9 grados. Humedad 89%.
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0: La radio te informa la hora. 4:01. Ahora en tu radio, los datos del tiempo.
1: Temperatura 8 grados. Humedad 94%.
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0: la radio te informa la hora. 5:02. Ahora en tu radio, los datos del tiempo. Temperatura 9 grados. Humedad 92%.
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0: noticias es tu pase en la Argentina y el mundo. NA, el gobierno convoca licitación pública nacional e internacional para concesionar por 50 años las líneas ferroviarias de cargas Belgrano-San Martín y Urquiza. El anuncio lo realizó el ministro de Economía, Luis Caputo, y la resolución será publicada hoy en el Boletín Oficial. La voz, caso Loan. En una nueva audiencia del juicio por la desaparición del chico en junio de 2024 en Corrientes, los testigos de dos jefes de la Policía Federal Argentina especializados en secuestros y trata de personas reforzaron una de las principales hipótesis de la acusación. Loan no se perdió solo en el paraje Algarrobal, sino que fue retirado del lugar por terceros. Que haya desaparecido misteriosamente de la nada es imposible. Si se hubiera perdido, lo hubiéramos encontrado, sostuvieron. Tennis Sport, Copa Argentina. En San Luis, Racing le ganó a Belgrano con un gol tempranero y avanzó a cuartos. La Academia se impuso por 1-0 ante los cordobeses con un tanto de Tomás Alconegni a los 4 minutos de la primera parte y ahora espera en la próxima instancia por el vencedor del duelo entre Vélez y Boca. En cualquier momento volveremos con más noticias. La radio te informa la hora. 7:02. Ahora en tu radio, los datos del tiempo.
1: Temperatura 8 grados. Humedad 93%.

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0: noticias. Esto pasa en la Argentina y el mundo. Ámbito, exportaciones. Los acuerdos o comerciales con Estados Unidos y la Unión Europea empiezan a dar sus primeros frutos para la Argentina en materia de exportaciones, según analistas privados, pese a que todavía es prematuro para sacar conclusiones contundentes. La carne lidera el crecimiento de venta a estos destinos. En el segundo trimestre de 2026, las exportaciones argentinas crecieron un 30% respecto del mismo periodo del año pasado. Clarín, Córdoba. Detuvieron al padre del niño que llevó más de 70 dosis de cocaína al jardín e investigan si lo utilizaban para venderla. En un nuevo allanamiento en la casa del chico, se secuestraron dosis de marihuana y otros elementos de interés para la causa. El martes ya había quedado detenida la madre, quien había reclamado la droga a las maestras que se la habían quitado a su hijo, quien ahora quedó bajo la guarda de la Secretaría de la Niñez Provincial. The Sport, Major League Soccer. Tras quedar eliminado de la Leagues Cup y ser goleado por Nashville, el Inter Miami de Messi no logró volver a la senda del triunfo, aunque cortó una racha de 3 derrotas consecutivas al empatar 2-2 en su visita a Filadelfia. Lionel y Daniel Pinter marcaron los goles para las Garzas. El Inter continúa segundo a 7 puntos del líder Nashville. En cualquier momento volveremos con más noticias. Ahora en tu radio, los datos del tiempo.
1: Temperatura 7 grados. Humedad 93%.

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2: Noticias, esto pasa en la Argentina y el mundo. El canciller, más inversión en Vaca Muerta. Aprobaron el ingreso al RIGE de otro proyecto para la producción de petróleo. La empresa Tecpetrol continuará con la iniciativa Los Toldos Este por 6.400 millones de dólares. Se crearán a más de 7.900 empleos y las obras permitirán la generación de 70.000 barriles por día. La Voz, Medio Oriente. Trump anunció una nueva ofensiva económica contra Irán diseñada para cortar de forma definitiva todas sus vías de financiamiento y apoyo financiero. La iniciativa, calificada por el mandatario estadounidense como la operación de mayor impacto jamás emprendida contra una nación, busca lograr el aislamiento total del país de Medio Oriente. Trump justificó la dureza de las restricciones, asegurando que el régimen de Teherán no aprovechó los espacios previos o provistos por Washington para alcanzar un entendimiento diplomático directo. 4-4-2, fútbol argentino. Boca se sigue moviendo en el mercado. Dos jugadores nuevos saldrían del equipo. Marcelo Huigan continuará su carrera en Liga Deportiva Universitaria de Quito, mientras que Juan Barinaga será cedido a Racing. Ambos acuerdos contemplan una opción de compra. En cualquier momento volveremos con más noticias. La radio te informa la hora. 8:02. Ahora en tu radio, los datos del tiempo.
3: Temperatura 7 grados. Humedad 93%.

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0: 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NA, el gobierno se muestra optimista con la inflación. Tras la aceleración de julio, confía en retomar al sendero bajista en materia inflacionaria y espera que el IPC de agosto sea inferior a los 2 puntos. Las expectativas se dan luego de que se conociera que la inflación mayorista comenzara por debajo de 1 y a su vez anotara el valor más bajo en 14 meses. Canal 26, mapa de vacunación en Argentina. El Ministerio de Salud de la Nación presentó un nuevo mapa de coberturas y distribución, una plataforma digital de acceso público que permite consultar la aplicación y distribución de las vacunas del Calendario Nacional de Vacunación en todo el país. La herramienta se actualizará semanalmente para mostrar las dosis aplicadas y busca detectar las zonas con menor cobertura para fortalecer las estrategias de inmunización. TIS Sport, fútbol de Europa. La postura de Inter ante el presunto interés de Barcelona por Lautaro Martínez. El delantero de la selección argentina estaría en la mira del Blaugrana, según afirman diversos medios españoles, aunque el Nerazzurri tiene una posición definida y aparentemente inflexible. Lo declaró estrictamente intransferible, por lo cual las versiones que surgieron desde España fueron rápidamente desmentidas. En cualquier momento volveremos con más noticias.
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2: Temperatura 8 grados, humedad 94%.

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0: La radio te informa la hora. 9. Un minuto. Ahora en tu radio, los datos del tiempo.
1: Temperatura 8 grados. Humedad 93%.
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1: 9 de la mañana, 28 minutos, 9 grados 8 décimas, el cielo está cubierto con neblina todavía en la ciudad en los alrededores, humedad 97% y se espera que desde la tarde mejoren las condiciones con el cielo parcialmente nublado y la temperatura que puede llegar hasta los 17 grados. Mañana viernes mínima 7, máxima 13 con cielo parcialmente nublado, el sábado también buenas condiciones, mínima de 4 grados.

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1: 9:44, muy cargada la Panamericana hacia la ciudad de Buenos Aires, con incidentes viales a la altura de Olivos y también llegando a la General Paz. Ya está bastante descongestionado acceso este y desde zona sur sí siguen las complicaciones por la Buenos Aires-La Plata, con incidentes en la zona de Berazategui, de Quilmes, Bernal y también de Wilde. Dentro de la General Paz, en toda la traza con demoras y un incidente vial sentido el Riachuelo a la altura de Beiró. La autopista Perito Moreno con un incidente a la altura de Avenida Rivadavia. Lento el enlace hasta la 25 de mayo con otro incidente en ese punto y más adelante en la zona de Parque Chacabuco, siempre sentido al Bajo Porteño. Seguimos con Phil Collins, Two Hearts, en La Nación 104.9. Más música.

La Nación 104.9 más música Oasis Wonderwall. ¿Te sobra un puchito y no sabes qué hacer? 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

Nación 104.9, más música, Bruno Mars, Locked Out of Heaven, a las 9 de la mañana, 58 minutos. Ya nos vamos despidiendo, está listo Leo para acompañarte hasta las 13 horas con la mejor música del mundo. 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Estuvo Axel Pfeiffer en operación técnica, Pablo Gladstein, gerencia artística, Leo Rodríguez, coordinación artística y musicalización, Noé Crescente, producción y redes sociales, Germán Chipola en edición artística. Yo soy Nico Raimondo Rapa, un placer estar nuevamente con ustedes. Mañana nos reencontramos, desde temprano, desde las 6, compartiendo la mejor música. Que tengas un muy lindo jueves, unas muy buenas tardes, y nos escuchamos en cualquier momento. Chao.

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2: Noticias. Esto pasa en la Argentina y el mundo. BAE. Javier Milei cerrará este jueves al mediodía la 23ª edición del Council of Americas, uno de los principales encuentros empresariales y políticos de la región, que se realiza desde las 8:15 en un hotel porteño. Entre los ejes previstos del discurso presidencial aparecen la apertura de mercados, el progreso tecnológico, la expansión de los recursos naturales, la reducción de impuestos y las nuevas medidas de desregulación que impulsa el gobierno. Clarín, Superrigue. Con expositores, el debate tuvo este miércoles su tercera reunión en el Senado y el plenario de comisiones se quedó en continuar la discusión en la semana que viene. Si bien el oficialismo quiere avanzar con el dictamen, voces aliadas no descartan a pedir cambios, lo que obligaría al proyecto a volver a diputados. ESPN Copa Sudamericana. En el Campín de Bogotá, River cerró un empate sin goles ante Independiente Santa Fe por la ida de los octavos. El Millonarios terminó siendo un gran negocio por lo que fue el trámite y llega a Buenos Aires para definir en su casa sin estar en desventaja, algo que perfectamente le podría haber sucedido anoche. En cualquier momento volveremos con más noticias.
3: Marcel Duchamp. Aquel artista francés fallecido en 1968 llegó a Buenos Aires en septiembre de 1918 y decidió quedarse hasta junio de 1919. En aquellos 8 meses decidió vincularse solo con jugadores de ajedrez. Jugaba de noche y dormía de día. Por lo que la comunidad artística local pudo saber en aquel momento, Duchamp no tomó contacto con ningún par porteño, lo que el mexicano Octavio Paz describió como una decepción. Lástima, dijo, no sé de un temperamento más afín al suyo que el de Macedonio Fernández. Siempre atacó al arte, o quizás a los artistas que hacían uso y abuso de él. André Breton lo llamó el gran perturbador, un título que para quienes lo conocieron se ajustaba perfectamente a su personalidad. Mientras tanto, aquí, en la gran ciudad, una nueva hora comienza.
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0: ¿Cómo les va? Buenos días. Qué buen comienzo con la música. Mike Oldfield junto a Michael Reilly. Sombra a la luz de la luna. Edición de jueves, en la que tendremos muy buenas canciones, las noticias, las justas y necesarias, alguna nota de color por ahí, y la compañía mutua, claro, entre ustedes y nosotros, ¿eh? Esta maravilla que tiene la radio a través del 90.7 de la Radio Mágica, 103.5 en Villa La Angostura. Aquellos que eligen también escucharnos a través de nuestra aplicación en internet, ingresando allí a radiolobos.com.ar. Momento de la primera pausa. No te vayas, ya regresamos.
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0: 10 de la mañana, 24 minutos, así es, 10:24. Momento de saludar a Graciela Giovecchio, que está en línea. Ella desde la Central Informativa Vial en la Ciudad de La Plata nos va a brindar el informe del estado del tránsito a esta hora de la mañana. Gra, buenos días.
1: Buen día, muchas gracias. Actualizamos el estado del tránsito a esta hora de la mañana, bien temprano ya. Es intenso en los accesos a la Ciudad de Buenos Aires. Se registra un incidente vial en autopista de Lepián, altura Avenida Argentina. Allí un camión chocó contra un puente. Hay restricción parcial de tránsito y demoras desde Richeri. General Paz, como es habitual a esta hora, ya es intenso el tránsito. Zona Mataderos, Liniers, Mano al Río, lo mismo Panamericana, desde la Unión de los Ramales, y Autopista del Oeste se carga desde Ituzaingó, sentido a Capital. La Plata, Buenos Aires, también con tránsito intenso, ya sentido la Ciudad de Buenos Aires, hacia La Plata sin demoras. Atención, que continúa la reducción de calzada en el kilómetro 52, sentido La Plata, allí hay móviles policiales detenidos sobre banquina externa y carril 3. Y hay visibilidad reducida por bancos de niebla en la zona de Quilmes, La Plata, Ramal Gutiérrez y la ruta provincial 36. Ciudad de Buenos Aires, hoy a las 14 horas, se espera concentración de organizaciones sociales AT, CGT y CTA que marchan al Ministerio de Economía por la crisis de endeudamiento familiar. La concentración es en Paseo Colón y Estados Unidos y Avenida Independencia y Paseo Colón con marcha hacia Hipólito Yrigoyen 250. En tanto, las rutas que van a la costa atlántica sin demoras en ambos sentidos. Atención, ruta 9, autopista de Rosario-Buenos Aires, presenta también bancos de niebla de variada intensidad en la zona de Zárate y Campana en ambos sentidos. En cuanto a servicios, por obras, siguen cerradas las estaciones de subte tribunales de la línea D, Urquiza y Entre Ríos de la E. El resto de los servicios a horario. Muchas gracias, continúan ustedes.
0: Hasta luego, Graciela. 10 grados, 7 décimas a esta hora de la mañana, humedad 94%, presión 1012 hectopascales, viento del sur a 6 kilómetros en la hora, el cielo ligeramente nublado, hay presencia de neblina en áreas alrededores, en las calles rurales, en esa zona, lo que disminuye un poco la visibilidad. Recordemos, para hoy la máxima 17 grados, con buen tiempo, agradable. Ya mañana las cosas cambian porque la temperatura estará descendiendo, aunque no habrá lluvias. Por lo pronto, nosotros con música seguimos. Llega Elton John.

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1: Noticias y tu pase en la Argentina y el mundo. Ámbito. Supermercados anticipan un mejor trimestre, pero advierten que la débil demanda todavía frena las ventas. La confianza de supermercados y mayoristas se quedó cerca del equilibrio en julio gracias a una mejora de las expectativas para los próximos meses. Sin embargo, la situación comercial actual continúa deteriorada y las empresas todavía no trasladan ese mayor optimismo a pedidos, empleo o decisiones de expansión. La Nación, Estados Unidos. Una universidad elimina las notas para los alumnos ingresantes para frenar la crisis de salud mental. En Michigan implementarán un sistema de aprobado o desaprobado para el primer semestre para facilitar la adaptación a la vida académica y reducir la ansiedad. El gráfico, Colapinto se ilusiona. La segunda mitad de la temporada de la Fórmula 1 comenzará este fin de semana en Zandvoort, Países Bajos, tras el habitual parón estival de este deporte. En el caso de Alpine será la primera prueba para saber si las mejoras incorporadas en este tiempo y que se estrenarán en este circuito realmente funcionarán para regresar al rendimiento de inicio de año que lo había llevado a afirmarse entre los 5 mejores equipos de este 2026. En cualquier momento volveremos con más noticias. La radio te informa la hora. 10:34 minutos. 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
2: Temperatura 9 grados. Humedad 91%.
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1: Continuamos en esta mañana de programación abierta, una mañana fresca, bueno, estamos en invierno, de eso se trata, y como todos los meses tenemos a Facundo Jaime desde el Observatorio de Secaitra, y hoy nos va a hablar sobre las políticas de seguridad a nivel nacional. ¿De qué se trata eso? Lo explica en el siguiente micro, Facundo Jaime.
2: Desde el Observatorio Vial de Secaitra, en el mes de agosto, realizamos la publicación de una nota de opinión, la cual plantea a la seguridad vial como un problema federal con soluciones locales. Argentina tiene una realidad vial diversa y los desafíos no son los mismos en una gran ciudad, en una ruta patagónica o en un camino de montaña o corredor productivo. Por eso no existe una solución única. Las políticas de seguridad vial deben adaptarse a las características de cada región. Desde Secaitra creemos que la infraestructura, la educación, la fiscalización y la tecnología deben trabajar de manera conjunta y fundamentalmente a partir del análisis de datos. La información permite detectar conductas de riesgos, identificar puntos críticos y evaluar qué medidas realmente funcionan. El objetivo debe ser construir una política de seguridad vial sostenida en el tiempo, con metas claras y resultados medibles. Para lograrlo, es fundamental profundizar el trabajo conjunto entre el Estado y las instituciones vinculadas a la movilidad, porque la realidad puede cambiar de una provincia a otra, pero nuestro compromiso es el mismo en todo el país: reducir la siniestralidad y salvar vidas.
1: Pasaba por programación abierta Facundo Jaime con el micro de Secaitra, en esta ocasión para hablar sobre las políticas de seguridad vial, pero a nivel nacional. Mientras tanto, nosotros con música seguimos en esta fresca mañana de invierno.

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2: 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Infobae, Ley de Sociedades. La jefa libertaria en el Senado, Patricia Bullrich, anunció cambios a la ley que empuja el ministro Sturzenegger para garantizar el apoyo de aliados que por ahora se muestran reticentes a firmar un dictamen. Bullrich apuntó a que quede con claridad la responsabilidad final de personas físicas en las sociedades automatizadas. Meteorred, el clima en la Argentina. Después de una extensa seguidilla de jornadas grises y húmedas, el tiempo muestra una mejora en buena parte del país. Sin embargo, la atmósfera todavía mantiene varios focos de actividad y el alivio no será definitivo. En las próximas 48 horas seguirán las tormentas en el noreste, continuará la inestabilidad en la cordillera patagónica y un nuevo pulso de aire polar volverá a instalar condiciones plenamente invernales sobre gran parte del país. Fox Sport, Copa Libertadores. Platense hizo historia en Chile. Le ganó por penales a Coquimbo y se metió entre los 8 mejores del certamen continental. Los Piratas y el Calamar igualaron sin goles por la vuelta de los octavos, pero los de Martín Palermo avanzaron al imponerse por 7-6 en la definición desde los 12 pasos. En la próxima instancia enfrentará Fluminense. En cualquier momento volveremos con más noticias. La radio te informa la hora. 11:04. 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
3: Temperatura 10 grados. Humedad 87%.
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1: Noticias es tu pase en la Argentina y el mundo. TN, la visita del Papa a la Argentina. Alejandra Montioliva reveló los tres lugares que evalúan para las misas de León 14, que estarán en el país entre el 8 y el 11 de noviembre. Según la ministra de Seguridad, los escenarios elegidos son la Basílica de Luján en la provincia de Buenos Aires, el Monumento de los Españoles en el barrio porteño de Palermo y el predio del Área Material Córdoba, donde en 1987 estuvo Juan Pablo II. Esa vez fue la última visita de un papa a la Argentina. La capital, la tecnología. La empresa de inteligencia artificial OpenAI anunció el lanzamiento global de ChatGPT para adolescentes, que ofrece controles parentales y limita automáticamente ciertas conversaciones para proteger mejor a los usuarios jóvenes. Según la compañía, este nuevo chatbot tiene las mismas capacidades que el tradicional, pero está diseñado para ayudar a los jóvenes a aprender, resolver problemas y explorar nuevas ideas. Show Sport. La AFA comunicó una actualización en los precios de las entradas generales para todas las categorías del fútbol argentino, la cual comenzará a regir a partir de la próxima fecha. En la Liga Profesional, la entrada general aumentó el valor de base a 50.000 pesos, mientras que la tarifa para jubilados y pensionados pasa a 25.000 y la de menores a 12.500. En cualquier momento volveremos con más noticias. La radio te informa la hora. 11:32. 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
2: Temperatura 11 grados. Humedad 77%.
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1: Once de la mañana, 43 minutos, momento de saludar a Silvio Bayoco, que está desde el mercado de Haciendas de Cañuelas, con el informe del ingreso de ganado correspondiente a este jueves, que comúnmente suele ser negativo. Lo tenemos, sí. Silvio, buenos días.
2: Muy buen día, jueves 20 de agosto. No habrá actividad comercial en el ámbito del mercado agroganadero de Cañuelas, como ocurre habitualmente los jueves, sin remates especiales, en esta anteúltima semana completa y ya metidos en la segunda quincena del octavo mes del año. Hasta aquí una oferta numéricamente pobre en lo que va del segmento, menos de 10.000 vacunos encerrados, realmente pobre en nivel de ofrecimientos, para una demanda que tuvo un tratamiento a pesar de esta escasez dispuesta en los corrales, muy tranquilo. Una postura que, por supuesto, se notó displicente durante todas y cada una de las jornadas, con algunos más y otros menos. Fundamentalmente costó mucho colocar la hacienda de consumo liviano. Allí se nota evidentemente lo que está atravesando al consumidor local, ¿no? Ya después de la segunda quincena es lo que comentan los principales referentes del abasto del consumo local, de la seria dificultad que tienen para colocar con fluidez el producto en las bocas minoristas, tanto en los mostradores de las carnicerías como en las góndolas de supermercados. Cuesta juntar la plata, dicen estos matarifes abastecedores, que notan que se ha resentido mucho el volumen de ventas y esto repercute en el día a día y más allá de lo que hemos visto en estas últimas horas en los corrales en términos de ofrecimientos, con poco volumen justamente destinado al consumo local, no hubo una reacción pareja de parte de esa demanda, que sí, por supuesto, ha privilegiado con el interés a la vaca. Pero claro, aquí aparecen otros actores, la industria frigorífica vinculada con la exportación, que se ha quedado con menor volumen de vaca, ya como venimos comentando hace tiempo por una cuestión de estacionalidad, apuntó con mucha firmeza sobre ese tipo de producto que ocupa hoy menos de un tercio de todo el volumen expuesto. Reiteramos, para este jueves, sin operatoria por falta de ofrecimientos en Cañuelas. Me informó Silvio Bayoco.
1: Gracias, Silvio. Buena jornada para vos. Buscando en los servicios de noticias que solemos utilizar aquí en la radio, me he encontrado con uno que, está vinculado a nuestra ciudad, porque el título es Nació por prohibición. Tuvo su auge con el tren y hoy es un refugio de pesca imperdible a 2 horas de la ciudad de Buenos Aires. ¿De quién habla o de qué lugar habla? De Villa Lo Guercio. Es un encantador rincón bonaerense de 400 habitantes con mucha tranquilidad. Con algún que otro ladroncito o ladronzuelo. Bueno, la información habla que hay pueblos que parecen detenidos en el tiempo y encuentran en la naturaleza su mayor atractivo. Villa Lo Guercio, en el partido bonaerense de Lobos, es uno de ellos. Ubicada a solo 115 kilómetros de la ciudad de Buenos Aires, esta pequeña localidad de unos 400 habitantes se ha transformado en uno de los destinos favoritos para quienes buscan una escapada de fin de semana entre laguna, pesca y paisajes naturales. Aunque hoy es reconocida por su tranquilidad, de sus calles arboladas, por sus jornadas de pesca del pejerrey, su historia comenzó de una manera poco habitual. No sé si ustedes lo sabían. El origen de la villa, Villa Lo Guercio, está directamente relacionado con una prohibición que cambió el destino de la costa de la Laguna de Lobos hace más de 8 décadas, más de 80 años. Según se supo, allá por 1942 cesó la actividad comercial sobre los terrenos de la margen noroeste de la laguna. Esa decisión impulsó la compra de esas tierras a la familia Lo Guercio para crear el Club de Pesca Lobos, un proyecto que terminaría convirtiéndose en el motor del desarrollo turístico y urbano de la zona. Alrededor del club comenzó a tomar forma el futuro de Villa Luguercio. Y fue a partir de 1950 cuando comenzaron a venderse lotes de aproximadamente 800 metros cuadrados y se abrió la primera la Avenida Costanera, mientras que en 1952 Aide Durán, sobrina y heredera del médico Vicente Luguercio, impulsó el loteo de unas 250 hectáreas ubicadas entre la costa de la laguna y las vías del ferrocarril. La forestación con eucaliptos, sauces, pinos, álamos, le dio identidad al paisaje, mientras que el trazado urbano respetó la forma curva de la costa. Poco después llegó otro hecho decisivo: la creación de la parada ferroviaria Fortín Lobos, del ferrocarril Roca, que facilitó el acceso de visitantes, favoreciendo así el crecimiento de la villa, de Villa Luguercio. Con el paso de las décadas, las tradicionales casas de fin de semana convivieron con comercios, hospedajes, pescadores y prestadores turísticos hasta conformar una comunidad estable que hoy ronda, como te dije, los 400 vecinos, aunque, bueno, cada fin de semana recibe a miles de visitantes. El principal atractivo de Villa Luguercio sigue siendo, claro, la Laguna de Lobos, un espejo de agua de unos 800 hectáreas, considerado uno de los mejores escenarios para la pesca deportiva del pejerrey en la provincia de Buenos Aires. Además del pejerrey, dato anecdótico, también hay otras especies como tarariras, bogas, carpas, bagres, lisas, dientudos y mojarritas. La diversidad de peces convierte el lugar en un clásico para los aficionados a la pesca embarcada y de costa. La laguna también forma parte del inventario de humedales de Latinoamérica, gracias a sus características naturales y a la biodiversidad que alberga. Entre juncales y vegetación ribereña, puede observarse numerosas aves silvestres y otras especies propias del ecosistema pampeano. Uno de los secretos para conservar la riqueza ictícola del lugar es la estación hidrobiológica instalada en la villa, donde cada año se crían y siembran alrededor de 500.000 alevinos de pejerrey, contribuyendo así a mantener este recurso pesquero. ¿Qué hacer en Villa Luguercio? Esto para aquellos que están fuera de Lobos y nos están escuchando. Bueno, escuchen todo esto. Es como que estamos vendiendo a Villa Luguercio, Laguna de Lobos. Más allá de la pesca, el pueblo invita a recorrer la Avenida Costanera, disfrutar de la Plaza Doctor Vicente Luguercio, visitar la pequeña capilla, la Capilla Santa Isabel. También suele funcionar una feria de artesanos, o mejor dicho, todos los fines de semana, que reúne productos regionales y trabajos de emprendedores de nuestra ciudad. Otro clásico es hacer una paradita en la panadería artesanal Kimeki Pan, que está allí en la calle 33. Un saludo a Yolanda, su dueña. Famosa por sus panes de campo, churros y picarones. Una tradición para quienes visitan la laguna durante los fines de semana. Las calles de tierra, la abundante arboleda, los jardines, el ritmo pausado completan el encanto de esta localidad que integra el programa Pueblos Turísticos de la Provincia de Buenos Aires y que conserva intacta su esencia rural. Bueno, nosotros accedemos aquí nomás por la ruta 205, en la entrada del kilómetro 111-500. Para aquellos que vengan desde Buenos Aires, agréguenle que son 115 kilómetros. El acceso por autopista 6 a Cañuelas, ruta 205 luego, y bueno, en el kilómetro 111-500, allí está el acceso a la laguna. Camino de por medio, hacia el interior, y ahí llegas. Para aquellos que nos han estado escuchando y no son de Lobos y quieren conocer este lugar, aprovechenlo, porque es como dice el refrán, ¿no? Casa de herrero, cuchillo de palo. Son pocos los lobenses que visitan la Laguna de Lobos y son tantos los que llegan desde otros lugares amando este lugar. La verdad, darse una vueltita de vez en cuando vale la pena. Mucho turista, especialmente los fines de semana, que abarrotan de gente la villa. Villa Lo Guercio. O sea que sería así. Cuando decís, ¿a dónde vas? Y voy a la Laguna de Lobos. En realidad vas a Villa Lo Guercio, que en Villa Lo Guercio está la Laguna de Lobos. Y no al revés. Vamos a la Laguna de Lobos, donde está Villa Lo Guercio. ¿Sí? Bueno, este pueblo entonces, Villa Lo Guercio, que nació allá, como te dije, por 1900, tenía la fecha por acá, 1942, así es. Mira vos, cómo comenzó la historia. La familia Lo Guercio, y quien le dio el auge fue la sobrina y heredera del médico Lo Guercio, hablamos de Aide Durán. Hoy sin ferrocarril, pero con la ruta 205 como acceso, ojalá, ¿no?, algún día se lleve a cabo ese proyecto del tren liviano que una la estación de Lobos con Laguna de Lobos, Salvador María y, por qué no, Roque Pérez y un poco más adelante. Bueno, estos están sueños, ¿no? Te cuento, 12 grados 4 décimas a esta hora de la mañana, ya casi te diría mediodía, 7 minutos para llegar al mediodía, 84% de la humedad que va bajando lentamente, mientras que nosotros continuamos compartiendo buenas canciones. ¿Cómo está que llega ahora? Eddie Sierra.

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1: Hola, bienvenidos. Aquí los principales títulos del momento. Todo Noticias. Milei se presenta ante empresarios para despejar dudas sobre la reactivación de la economía. El presidente cerrará el Consejo de las Américas, donde también expondrán Luis Caputo, Federico Sturzenegger, Diego Santilli y Pablo Quirno. El gobierno pondrá el foco en la desaceleración de la inflación, la ampliación de los créditos en dólares y las perspectivas de inversión. C5N, indicador clave. Hay expectativa en el gobierno por el dato de la actividad económica y salarios de junio. El Instituto Nacional de Estadísticas y Censos INDEC dará a conocer hoy el estimador mensual de actividad económica EMAE del sexto mes del año. El ministro de Economía, Luis Caputo, había asegurado que sería el punto de partida de los mejores 18 meses de las últimas décadas. Noticias argentinas. El gobierno oficializó el lanzamiento de la privatización del Belgrano Cargas. El anuncio lo realizó el ministro de Economía de la Nación, Luis Caputo, y la resolución fue publicada en el boletín oficial. El ministro lo anunció a través de su cuenta en la red social X y la resolución será publicada mañana en el boletín oficial. Esto pasa en la Argentina y en el mundo. Hasta la próxima.
2: La radio te informa la hora. 12, 3 minutos. 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
3: Temperatura 12 grados. Humedad 76%.
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Seguimos en programación abierta, ya ha pasado el mediodía. Hacemos un repaso con alguna información relacionada al ámbito local y zonal. Bueno, después de todo lo vivido ayer con el corte de la ruta 205, con el vuelco de un camión cargado con gas butano, pasada la medianoche pudo ser remolcado y sacado de la ruta, lo que la misma quedó habilitada al tránsito vehicular luego de haber estado cerca de 14 horas cortada precisamente por esto, ¿no? Por esta situación. Bueno, cambiando de tema, una buena noticia del ámbito deportivo tiene que ver con que los atletas Alejandra de Loles y Omar Fernández se consagraron con el primer puesto en la categoría posta mixta C del duatlón Huerta Grande, disputado el pasado domingo en Abasto, La Plata, con la presencia de más de 400 participantes. Bien por la dupla.

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1: Noticias, esto pasa en la Argentina y el mundo. Infobae, dos gobernadores clave para la Casa Rosada harán un nuevo bloque en diputados y condicionan su apoyo. Los mandatarios de Salta y Misiones formalizarán la nueva bancada el miércoles 26 en la previa de la sesión, donde se tratará la reforma del Banco Central e Inocencia Fiscal 2. Adelantan que la negociación con el Ejecutivo será ley por ley. La Nación, Esperanza en Salud. La vacuna experimental personalizada contra el cáncer, diseñada para mantener a raya el melanoma, logró prometedores resultados abriendo una nueva vía de tratamiento que los médicos esperan que funcione contra muchos tipos de tumores. Los laboratorios Merck y Moderna anunciaron que su vacuna ayudó a prevenir la reaparición y la propagación del melanoma en un amplio ensayo clínico con más de 1,000 pacientes con la enfermedad. Fox Sport, Copa Libertadores. Rosario Central visita a Corinthians en Brasil por la revancha de octavos de final. El partido arranca a las 21:30 en suelo paulista por un lugar en los cuartos, donde ya espera Estudiantes de La Plata. En la ida salieron 0-0 en Arroyito. En cualquier momento volveremos con más noticias. La radio te informa la hora. 12:34 minutos. 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
2: Temperatura 12 grados. Humedad 68%.
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0: Ya vamos a estar actualizando los datos de la hora. Mientras tanto, te cuento que ya tenemos en línea nuevamente a Graciela Giovecchio para que nos informe, Graci, desde la Central Informativa Vial, allí en La Plata, ¿cómo está el tránsito a esta hora del mediodía? Bien, digo. ¿Cómo te va? Buenos días.
1: Buen día, muchas gracias. Actualizamos el estado del tránsito a esta hora de la mañana. En cuanto a acceso del área metropolitana, se va aflojando el caudal sobre las autopistas urbanas. Se mantienen algunos retrasos en Panamericana desde Olivos para ingresar a la ciudad. Lenta, como es habitual, a esta hora también General Paz entre la zona de Saavedra y Núñez, sentido el río. La Plata, Buenos Aires, luego del siniestro vial ocurrido más temprano en el kilómetro 12 y medio en Wilde, que generó una gran congestión, ahora se va liberando de a poco, siguen los retrasos, ya fueron liberados los carriles. En tanto, en Ciudad de Buenos Aires, hay corte total por operativo en Villa Luro, en Avenida Rivadavia y Pedro Calderón de la Barca. En tanto, en Soldati, un choque entre camioneta y moto en Avenida de la Fuente y Itaquí. En Paternal, en Garmendia y Manuel Osorio, un choque entre auto y camioneta. Y en Mataderos, un choque entre dos autos, Emilio Castro y Guardia Nacional. Atención que a partir de las 2 de la tarde, hoy hay marcha de organizaciones sociales y sindicales al Ministerio de Economía. Se concentran en Paseo Colón y Estados Unidos y también en las avenidas Independencia y Paseo Colón. En tanto, las rutas que van a la costa atlántica no presentan demoras en ambos sentidos. Y en cuanto a servicios, recordamos que por obras de renovación integral siguen cerradas las estaciones de subte tribunales de la línea D, Urquiza y Entre Ríos de la línea E. El resto de los servicios a horario. Muchas gracias. Continúen ustedes.
0: Gracias, Graciela. Hasta pronto. Bueno, te cuento. Temperatura. 13 grados 7 décimas. La humedad va bajando lentamente, 65%. Presión 1011 hectopascales. Viento del suroeste a 4 kilómetros en la hora. El cielo está con nubosidad. La visibilidad óptima 10 kilómetros y se espera para hoy una máxima que podría llegar a los 17 grados. Tarde con sol. Eso es lo que se adelanta según el Servicio Meteorológico Nacional. Nos adentramos en los próximos días. Mañana, bueno, mañana viernes, último día hábil de la semana. 13 de máxima, 7 de mínima con cielo parcialmente nublado. El sábado tendremos un buen tiempo con cielo ligeramente nublado a parcialmente nublado, máxima 13, la mínima 4. Domingo con buen tiempo también, cielo parcialmente nublado. Va descendiendo la temperatura, 13 la máxima, 5 la mínima. Y nos quedamos ahí. Igual te voy adelantando que no veo lluvias, inclusive hasta el miércoles de la próxima semana. Pero esto puede ser, sabes que es muy variable y puede modificarse en cualquier momento. Mientras tanto, nosotros con música seguimos. Aquí estamos en programación abierta.

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5: Elegimos para llegar al final a los Frari Polipi con cierta gente. Nosotros nos vamos, pero ustedes continúan aquí en Radio Mágica 97. Chao, hasta mañana.

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1: Hola, bienvenidos. Aquí los principales títulos del momento. Todo Noticias. Los empresarios pidieron darle continuidad al rumbo económico del gobierno. No está todo bien, pero vale la pena el sacrificio. Lo remarcó el presidente de la Cámara de Comercio, Natalio Greenman, al inaugurar el evento en el que se espera el discurso de Javier Milei. La jefa del Council, Susana Segal, instó a aprovechar una oportunidad histórica. Infobae. De los patacones a los chachos, volvieron en La Rioja. La decisión del gobierno de La Rioja de relanzar los chachos como cuasi moneda provincial a partir del 17 de agosto se inscribe en una larga tradición argentina de emisión de monedas alternativas durante periodos de restricción fiscal. A lo largo de las últimas décadas, diversas provincias recurrieron a este tipo de instrumentos para sortear la falta de liquidez y sostener el funcionamiento económico local en una dinámica que tuvo su punto de mayor expansión durante la crisis de 2001. Olé. Cuti Romero fue presentado en el Atlético Madrid y habló sobre el conflicto de Julián Álvarez. Cristian Cuti Romero fue presentado oficialmente como nuevo jugador del Atlético Madrid y durante su primera conferencia como futbolista del conjunto español, habló sobre uno de sus grandes amigos y compañeros, Julián Álvarez. El defensor argentino se refirió a cómo se encuentra el delantero y dejó una frase que refleja su buen presente. Lo veo muy bien, como siempre. Lo veo muy metido. Eso me pone muy contento, aseguró Romero. Esto pasa en la Argentina y en el mundo. Hasta la próxima.
2: La radio te informa la hora. 13. 2 minutos. Ahora en tu radio, los datos del tiempo.
3: Temperatura 12 grados. Humedad 64%.
4: Randall Bell es un analista de bienes raíces de California cuya especialidad consiste en tasar propiedades en las que haya ocurrido alguna tragedia. Entre sus clientes más famosos figuran los dueños del condominio que supo habitar Nicole Brown Simpson, la difunta esposa del actor O.J. Simpson, y los propietarios de la mansión en la que se suicidaron en masa los 39 miembros de la secta Heaven Gates. El negocio de Bell no reside en explotar el horror como argumento turístico, sino aconsejar a los vendedores algunos trucos para evitar la estigmatización de su propiedad, como por ejemplo, alquilar aún a bajo precio, ya que una propiedad vacía intensifica el estigma. Ciudad, una nueva

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1: Hola amigos, ¿qué tal? Bienvenidos a Impactos. Sí, el comienzo hoy es a toda máquina, ¿eh? Con el tema del verano 2026 de Concierto Punta, un éxito enorme que sigue siendo suceso en el verano 2026 en Europa, en Ibiza. Jamaican Bam Bam, realización de Google, el DJ de moda de este verano 2026 en Ibiza. Sigue todos los jueves a la noche siendo estrella allí.

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0: Lo vamos a bailar seguramente este 24 de agosto. Rhythm is a Dancer, un recuerdo del verano 93. Es Snap, una banda Eurodance alemana. Otro clásico para disfrutar por adelantado la noche de los recuerdos de Impactos.

0: This is a hit of Hot 20. So,
1: y este es un hit tremendo en toda Europa. Está muy alto en el Hot 20, en el top 5 del Hot 20 concierto.

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2: Hello, my friends of Concierto FM of Uruguay. This is Philip Bailey, and I'm Ralph Johnson of Earth, Wind & Fire. And this is our great hit, September.
0: Uy, uy, uy, uy, uy, un clásico de clásicos, ¿eh? ¿Cómo se baila siempre? Aquí están Earth, Wind & Fire con September.

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2: 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Los minutos exclusivos de Zulamian en Impactos comienzan con Ring My Bell, un suceso de los 70 versión 2026 del rapero inglés.

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1: 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Fue un suceso de aquellos, un ritmo avasallante, el de Two Unlimited. Verano 92 con Get Ready for This.

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Y hablando de éxitos, este es

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Memories. Pelotazo enorme de los 80 y qué ritmo tiene esto. Super Freak, Rick James en Impactos.

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8: Un suceso enorme el de Bruno Mars, este hawaiano que está preparando una gira fenomenal por Estados Unidos con su nuevo corte, I Just Might.

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1: Siempre es bueno disfrutar canciones inolvidables, como este clásico de Concierto Punta.
0: Un enorme éxito dance del verano 92 de Concierto Punta. Aquí está la morena de Ohio, Cissy Peniston, con su versión de Finally.

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1: Este es uno de los temas que más me encanta en la selección de Impactos hoy, ¿eh?

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3: Estamos preparando el playlist de la noche de los recuerdos. Va a ser fenomenal. Y en esa selección no puede faltar Whitney Houston con uno de los mayores éxitos, Dance, de los 80. Del verano 88, el concierto punta Whitney Houston. ¿Preparados para la fiesta? I wanna dance with somebody who loves me. Whitney Houston.

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ya hay clima de Noche de los Recuerdos, ¿eh? Mucho movimiento, la venta es extraordinaria a través de los locales de Habitat y Pass Line. La Noche de los Recuerdos en La Cruz, ahí vamos a tener la mejor fiesta en el mejor lugar. Y va a estar Mark Ronson con Bruno Mars y este temazo.

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0: Qué bueno es esto, ¿eh? El productor italiano Disco Bambino con Nile Rodgers y Sophie Ellis-Bextor con Dancing Without You.

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1: Una de las bandas que más placas ha vendido en todo el mundo en los últimos 50 años. Casi 500 millones de placas. ¿Qué me dicen? Estoy hablando de ABBA, la formidable agrupación sueca, con este, uno de sus

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0: Clásicos de clásicos. Queen con David Bowie, el Duque Blanco y este suceso enorme de los 80. Under Pressure.

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0: Qué bueno el nuevo trabajo de Peggy Gou, la coreana, la DJ coreana que ya está en el Hot 20, además de Concierto FM con su versión de...

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2: Hola, bienvenidos. Aquí los principales títulos del momento. Radio Mitre. El gobierno convocó al Consejo del Salario para definir un nuevo mínimo y actualizar las prestaciones por desempleo. El gobierno convocó al Consejo del Salario para definir el nuevo salario. Será el 28 de agosto cuando representantes de trabajadores, empresarios y el Estado discutirán el nuevo piso salarial y los montos de las prestaciones por desempleo. Infobae. Council of the Americas, el viceministro de Economía afirmó que la inflación seguirá bajando y que la reforma del Banco Central generará un shock de confianza. José Luis Daza defendió la modificación de la Carta Orgánica de la Autoridad Monetaria y ratificó el plan económico. Estamos en un proceso de desinflación muy sólido y va a continuar, señaló. Ámbito, el riesgo país opera encima de los 515 puntos, pero los ADR suben hasta 3,2% en Wall Street. Analistas advierten que los factores locales pesan sobre la medición que realiza el JP Morgan. Este jueves también se conocerá la balanza comercial de julio. El primer semestre tuvo un superávit de 13.923 millones de dólares. Esto pasa en la Argentina y en el mundo. Hasta la próxima.
3: La radio te informa la hora. 15. 2 minutos. Ahora en tu radio, los datos del tiempo.
4: Temperatura 16 grados. Humedad 46%.
5: Los meteoritos son partículas interplanetarias, compuestas de materia metálica o de rocas. Algunos sobreviven el paso por la atmósfera sin desintegrarse totalmente, otros no, ya que penetran en la atmósfera terrestre a una velocidad de por lo menos 11 kilómetros por segundo. En 1908, cientos de kilómetros cuadrados de bosque siberiano fueron arrasados y carbonizados por una misteriosa bola de fuego. Un meteorito de la clase de los Pétreos, hallado recientemente en Tunguska, Rusia, medía 70 metros de ancho. Y si hubiese caído en un ángulo de 45 grados, podría explicar el fenómeno llamado de las noches blancas, al haber levantado polvo a suficiente altura como para seguir reflejando la luz solar mucho después del crepúsculo. Mientras tanto, aquí, en la gran ciudad, una nueva hora comienza.

0: Hola, bienvenidos a la radio. ¿Cómo están? Bienvenida Romina Fasani.
1: ¿Cómo va?
0: ¿Todo en orden?
1: Sí, muy bien.
0: Estuvo tomando Pinot Noir. Hagamos chinchín.
1: Chinchín, mira.
0: Chinchín, ahí estamos.
1: Si fue el día del Pinot, la podemos hacer toda la semana.
0: Pinot Noir.
1: De hecho,
0: sí,
1: hay muchos lugares que este fin de semana le van a dedicar.
0: El próximo fin de semana, claro.
1: Sí, la noche entera a degustar vinos.
0: Sí,
1: de esta cepa.
0: Totalmente. Y se viene ya en noviembre. Nosotros igual ya estamos trabajando para ello. Se viene una nueva edición nacional de las noches de las vinotecas, ¿eh? Así que con tiempo te avisamos, viste, después que no llego, que para formar parte de ese mapa nacional donde hay mil y pico de vinotecas que forman parte a lo largo de todo el país, de norte a sur, de la cordillera hasta el mar y hasta el litoral, por todos lados. Bueno, hay miles de vinotecas que celebran el vino argentino en el mes de noviembre, así que prepárense y presten atención a Portal Argentina, porque vamos a ser media sponsor otra vez más de la noche de las vinotecas. Bueno, usted...
1: ¿Qué anticipación?
0: ¿Qué anticipación? ¿Cómo está usted? ¿Bien?
1: Yo muy bien, tengo muchas ganas de compartir, de escucharlos, de saber en qué andan.
0: Sí.
1: De contarles que hemos subido un reel.
0: Sí, eso...
1: En donde queremos saber, si fueras una comida argentina, ¿cuál serías?
0: Sí, ¿cuál serías? ¿Y qué dice la gente?
1: Hay alguna gente que dice que le gustaría ser alfajor de triple dulce de leche y bañado en chocolate.
0: La mierda. No te puedo creer. Qué bien. Yo lo puse ahí, ¿eh? Yo puse milanesa a la napolitana con papas fritas.
1: Bueno.
0: Yo sería eso.
1: No sé si está en Argentina la milanesa napolitana.
0: No, sí, es argentina. Es argentina. Sí, de Milán no tiene nada. En Milán le decís, ¿me da una milanesa?
1: No, capaz que en Milán le tengo que decir, ¿me da una milanga?
0: No, es Argenta de acá a la China.
1: ¿Dice usted?
0: Sí, totalmente.
1: Bueno.
0: Sí.
1: Yo sería...
0: Lo más parecido que hay en España y en Italia fue la empanada, que yo decía empanada, sí, empanada, y era una milanesa. Era la milanesa empanada, pero distinta, no, nada que ver, es más rica la nuestra.
1: Yo sería una torta argentina.
0: ¿Una torta argentina? Esa, sí. La de Dolores.
1: Sí.
0: ¿Eh? Que se hace la fiesta nacional de la torta argentina.
1: Dulce,
0: mandamos un abrazo,
1: pero no empalagosa.
0: Sí, muy buena.
1: Así como grande, pero a la vez tiernita.
0: Muy bueno.
1: Bueno.
0: Sí, está bueno.
1: Lo dejo a tu criterio.
0: Lo dejo a tu criterio, diría Karina. Así comenzamos Portal Argentina, señoras y señores. Hoy es jueves.

0: canción, por favor. Aquí sonando El León con los Salieris de Charlie, ¿eh? Todo el mundo le robaba melodías a Charlie García. Tremendo lo que me mostró hace un ratito, ese robot que lo estaban probando, que corría más rápido
1: que Usain.
0: Que Usain, sí, que
1: 12,55 metros por segundo.
0: Y se estroló.
1: No dobló la pelota.
0: No encontró la raya que tenía que seguir el sensor óptico y siguió de largo y se destrozó, pobre robotcito.
1: Chocó contra un mueble y cayó de espalda.
0: Tremendo. Bueno, son cosas que pasan y que la tecnología, ves que todavía la tecnología en algunas cosas nos está.
1: Es muy humanoide, porque.
0: Es muy humanoide.
1: Cuando yo me caí, sí. Me caí de espalda como el robot.
0: Muy bien. Señoras y señores, esto es Portal Argentino.

0: Lipa Nacho Lipa, decía por allá, Rabo de Saya se llamaba esta banda. Uy, no es un chiste, ¿eh? No es remate, no. Tenemos mensajes que nos llegan a través del 11-25-20-60-40. Algo que nos llamó la atención, cómo pegó esta propuesta que la tiramos, y siguen llegando mensajes continuamente a través de nuestro WhatsApp del 11-25-20-60-40 y algunos también a través del Instagram.
1: Así es.
0: Hola chicos, soy Rodrigo, les escribo desde Córdoba. Mi sueño para el próximo fin de semana largo es ir a Puerto Madryn. Quisiera tratar de llegar al avistaje de ballena. ¿Llego? Justito, me parece, ¿no? Septiembre, ahí nomás.
1: Y octubre, y alguna podés ver. Lo que sí vas a poder ver es pingüinos.
0: Sí, si no, ver lobos marinos y caminar por la costa sintiendo ese aroma del mar que solo se siente en Puerto Madryn, me dijeron, ¿eh? Gracias. Abrazo, Rodrigo, y gracias por comunicarte a través del 11-25-20-60-40. Tenemos más mensajes.
1: Tenemos más mensajes.

0: en 3022.
1: Muy bien, sí, ahí dice de probar también un chivito a las brasas. ¡Oh! Tremendo. Qué linda consigna, les escribo desde Mendoza. Me muero por conocer el Chaltén en Santa Cruz. Qué lugar impresionante. Quiero hacer trekking por los senderos, ver el Fitzroy de cerca y desconectar rodeado de pura naturaleza y montañas, nos dice Carlos.
0: Carlito,
1: desde Mendoza.
0: Grande.
1: Abrazo grande. Más mensajes. Este 351 debe ser de Rosario, ¿no? No, Córdoba.
0: Sí. Córdoba, 351.
1: Pero dice que habla, escribe desde Rosario. Bueno.
0: Hola, portaleros. Soy Juan, desde Rosario, para el próximo fin de semana o la próxima semana que me pueda tomar en mi trabajo. Sueño con viajar a San Martín de los Andes. Quiero recorrer la Patagonia, ver la ruta de las Siete Lagos.
1: Impresionante.
0: Y tomar un té artesanal con mi futura esposa.
1: Qué bueno, espectacular escapada. Gracias a todos los que se comunican. 11-25-20-60-40. Próxima escapada, ¿a dónde te irías? ¿Lo tenés pensado? Ahí quedaron muchas ganas de viajar, ¿no? En este fin de semana.
0: Yo creo que este año viene picantito, sí. Que no se puede ir uno mucho.
1: Tampoco
0: y
1: irse mucho por las rutas. No me quiero meter en el
0: tema. Otra vez no volvamos. Volvamos tenemos a la senda, Garones.
1: En un ratito tenemos mensajes de
0: tenemos
1: eso.
0: Mensajes.
1: Sí. 11-25-20-60-40. Estás en Portal.

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0: chicos queridos, ¿qué tal? Tanto tiempo. Yo, como siempre, siguiéndolo. No siempre lo agarro en el horario normal. Hoy lo puedo agarrar un poquito más temprano. Por tema viaje, comidas, que es lo que más mueve, tema comida. Le saco varias noticerías y bueno, seguimos dándole duro. Acá firme, la cadetería El Flaco, de Cristiano Pozo, provincia de Córdoba. Y sigo, sí, lo sigo, en eso no se dan problemas, me encanta. Más cuando hablan de los vinos, los viajes. No, sí, los escucho, no se dan problemas, que lo sigo mucho. Un gran placer y bueno, el domingo tuvieron su día, feliz día. El día niño todos tenemos un poco, como dicen, de chico, de niño y de loco todos tenemos un poco, y nosotros y ustedes también. Chicos, un gran placer y bueno, un temita a gusto de ustedes. Gracias, chicos, un gran placer, lo sigo siempre.
1: Un fuerte abrazo, Flaco querido.
2: Se ve que no pose. Que nos conoce mucho, me dijo de locos como ustedes. O sea, nos conoce bien.
1: Qué grande, qué grande. Gracias por la buena onda. Tenemos mensajes, siguen llegando mensajes con el estado de las rutas. Cuestión de que, nada, nosotros lo planteamos como algo que nos pasó a nosotros. Y bueno, evidentemente hay mucha gente que está viviendo este problema y lo queremos compartir y visibilizar. Viajando por la ruta 11. De noche esquivé un pozo y casi caí en otro más grande, cubierta totalmente destruida al instante. Éramos mi pareja y yo solos en la oscuridad cuando empezamos a desesperar. Paró una camioneta con dos mecánicos de un pueblo cercano que venían de trabajar. No solo nos cambiaron la rueda, sino que también nos escoltaron hasta la gomería más cercana, agradecidos de por vida. Viste que la gente en Argentina tiene
2: somos
1: eso.
2: Somos muy solidarios.
1: Somos muy solidarios. En ese sentido, no sé si todo el mundo puede decir lo mismo, ¿no?
2: Bueno, Romy, Juanjo, les escribo desde la provincia de Mendoza. Viajo muy seguido por la ruta 151 y realmente es intransitable.
1: Es cierto, es cierto.
2: Un verdadero campo minado. Sí. El mes pasado reventé un neumático volviendo de
1: nosotros
2: trabajar.
1: Nosotros también, pero no veníamos a trabajar.
2: Y pensé que la pasaba re mal. Por suerte, a los 10 minutos paró un camionero que me ayudó a cambiar la rueda. Chicos, hay que saber cambiar los neumáticos. Es fundamental. Sí. Si vas a desplazarte por las rutas, porque no siempre
1: hice.
2: Para los camiones.
1: Yo lo pude hacer cuando se rompió uno, cuando se rompieron dos.
2: No
1: está,
2: siempre hay señal
1: entregados.
2: De celular para pedir auxilio al.
1: Sí, Elon ya la próxima salimos con Elon, como sea. Sí, sí.
2: No siempre hay señal para pedir al remolque o el auxilio mecánico que tenés contratado, así que es fundamental que todos aprendamos a cambiar neumáticos para poder defendernos en estos casos.
1: Acá dicen de Mendoza también que. ¿El camionero que hizo?
2: El camionero dice, me ayudó a cambiar la rueda. Por eso digo, en 5 minutos el tipo la tiene clarísima. Sí. Y además, como si fuera poco, le agrandó el combo. Le cambió el neumático y le regaló agua caliente para el termo, dice. Todavía queda gente buena en Argentina. Sí, somos buenos, somos solidarios, somos lo más grande que hay.
1: Totalmente. Bueno, yo en la Patagonia les cuento mi odisea. El verano pasado en la ruta 3, otra ruta que está complicada en algunos tramos. Y dice que agarró un pozo gigante de noche, no se veía nada, rompí dos llantas de un saque.
2: ¡Epa!
1: Me suena tan familiar. Quedé tirado en el medio de la nada, pero por suerte, después de 2 horas, pasó una familia súper solidaria que me acompañaron hasta la siguiente estación de servicio. No les voy a contar porque la historia es muy larga. Tomamos unos mates y me acompañaron hasta la estación de servicio. Luego conseguí una grúa y demás. Genios totales. Gracias. Gracias a todos los que... Sí, es que son cosas... Y lo bueno es que todo termina bien. Gracias a Dios. Los que nos están contando, todos con final feliz, ¿no? A nosotros nos pasó con final feliz las dos veces.
2: Mirá.
1: Happy ending. ¿Cómo? Claro, terminó feliz el tema, sí.
2: Bueno, Evelyn, a quien recogimos de la ruta pidiendo auxilio el sábado de la noche,
1: sí.
2: Mendocina también ella, bueno, seguimos en contacto porque
1: qué
2: la
1: grande.
2: Verdad que uno se queda preocupado por si llegó bien, por si pudo resolver, por si no y no sé qué. Y ella dice, la verdad es que no me imaginé que iba a ser así,
1: sí.
2: Viajar sola, porque encima de eso, cuando uno viaja solo, cuando viajas acompañado, como que Bueno, te reís, claro, tomás un mate, esperás.
1: Te vas, dejás el auto en el medio de la nada.
2: Pero cuando estás solo, te debatís entre el bien y el mal.
1: ¿Qué tengo que hacer? Sí, tal vez ahí lo que te conviene es parar un poco y pensar.
2: Igual ella, muy capa, porque ella se cambió sola el neumático.
1: Bien.
2: El primero que rompió, el segundo ya no tenía con qué. Pero bueno.
1: Cosas que nos pasan, ¿no? Me parece mentira que...
2: En uno hace amigos,
1: en el 2026, sí, uno hace amigos de la ladera, se le manda un abrazo grande al ruso querido de General Hacha.
2: Sí, una entabla esa amistad que empieza con un tropiezo y quién te dice, termina siendo grandes amigos de la vida.
1: Un crack, la verdad, yo también se lo tengo que agradecer. Y...
2: yo quiero agradecerle al camionero, al primero que me cuando yo empecé a saltar como loca en la ruta que me paró. No sé tu nombre, lo tengo que decir, pero sos de Tandil, sos bueno, me encanta Tandil.
1: Qué grande. Que no es lo mismo que ser salame.
2: No, eso es otra cosa.
1: Tiene
2: y hay cada salame.
1: Sí, pero bueno.
2: Bueno, y ahora vive en Santiago del Estero.
1: Mira, nos escuchan en Santiago del Estero, nos escuchan en Tandil.
2: Así que si conoces algún camionero que haga la ruta, que vaya por la 152 y va una Patagonia con Santiago del Estero, decirle que le mando un saludo.
1: Un genio total, sí. Que nos ayudaron con el Google.
2: Con la señal, poder llamar al seguro.
1: También,
2: al seguro
1: esa todo. Fue otra cosa. Igual no te atienden, es divino.
2: No, pobre,
1: divinos.
2: Pero paró un montón para poder hablar y todo.
1: Sí, pero no atendían. Pero bueno, gracias.
2: Pudo.
1: No, la gente es increíble. Quédate, estás en Portal Argentina, viví el país.

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1: Abrazo grande para la gente de Carué. Ahí tuvimos la oportunidad de inaugurar el primer aerohostel de la Argentina, ¿no? En un aeródromo, un hostel maravilloso, todo tematizado, un lugar increíble. ¿Te quedás con nosotros? Sí, en un ratito volvemos con más Portal Argentina, música, tanda y ya volvemos.

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1: La radio te informa la hora. 16. Un minuto. Ahora en tu radio, los datos del tiempo.
2: Temperatura 16 grados. Humedad 46%.
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0: genios totales, los Beatles argentinos, Serú Girán haciendo Eitileda acá en Portal Argentina. ¡Qué temazo, por favor! ¿Qué pasó en Chapelco?
1: ¿Qué pasará en Chapelco? Es la pregunta.
0: Contame.
1: Chapelco celebra el Día del Montañés con una jornada de actividades y pura tradición. Será el 22 de agosto, este sábado, cuando toda la comunidad se reúna para celebrar la identidad y las tradiciones de la montaña. Esto es a partir de las 17 horas, que habrá acceso gratuito para peatones en la telecabina hasta Cota 1600. La celebración incluirá la participación de la fanfarria militar, bajada de apertura y exhibiciones, y además de la tradicional bajada de luces y antorchas como cierre. El encendido del fogón del Día del Montañés. No se lo pierdan, Cerro Chapelco, 22 de agosto a partir de las 17 horas.
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0: Marinero Bengalí, temazo de la mano de los Abuelos de la Nada con la voz inolvidable del gran Miguel Abuelo aquí en Portal Argentina. Tenemos más información. Salió una isla. Mientras que hay terremotos en el mundo, se están inundando territorios, qué sé yo, frente a Mar del Plata se empezó a ver una isla. Contame esto ya, por favor. ¿Qué pasó?
1: Bueno, la aparición de esta aparente isla, y lo pongo entre comillas, esto fue frente al faro de Punta Mogote, sorprendió a los vecinos, sorprendió a los turistas y pescadores que rápidamente viralizaron la imagen de esta isla.
0: ¿Qué se pasó con esa isla?
1: Bueno, se trata de una porción de tierra, o sea, no es una porción de tierra que emerge de las profundidades ni de un fenómeno geológico reciente, sino lo que quedó expuesto fue parte de la restinga del faro, una formación rocosa que normalmente permanece oculta bajo el agua, pero como la bajante fue mucha, el nivel del mar bajó bastante, esta restinga, que está ubicada a unos 500 metros de la costa, se hizo muy marcada. Entonces, bueno, las imágenes se viralizaron y, según investigaciones citadas por el CONICET, la restinga del faro forma parte de los promontorios del sistema de Tandilia que continúan bajo el océano Atlántico. Se trata de rocas muy antiguas conocidas geológicamente como ortocuarcitas.
0: Mira.
1: De la formación Balcarce. Resistieron millones de años de erosión y hoy la podemos ver. O sea, que si andás en Mar del Plata, por ahí te encontrás con esta isla ahí. Si andás en kayak, tenés cuidado. Hay mucho.
0: ¿Va a salir más de islas? ¿Se verá pronto? ¿Esa isla seguirá emergiendo?
1: Si sigue bajando el mar, no sé.
0: ¿Baja el mar o emerge la isla?
1: Es que no es una isla, es la restinga del faro.
0: Bueno, qué sé. Hola amigos, en la ruta 35 cerca de Bahía Blanca, hace un tiempo, unos años, me comí un pozo tremendo y una rueda delantera dijo basta al instante. Estaba solo, medio desesperado, y paró un camionerazo. Sacó un cricket hidráulico gigante y en menos de 5 minutos me dejó listo para seguir. Nos tomamos unos mates ahí nomás. En la ruta siempre hay solidaridad, vamos Argentina.
1: Yo le canjeo el mate por el cricket hidráulico.
0: Está bien, bueno. Menos mal que dijo eso. Bueno, ¿qué más pasó? ¿Qué más pasó? Hay de todo en todos lados, mirá.
1: El 29 y 30 de agosto se viene la Fiesta Nacional del Canasto. ¿Dónde?
0: En Termas de Arriondo.
1: Muy bien, Garones, muy bien. Así que si
0: abrazo grande a toda la gente de Termas de Arriondo.
1: En Termas van a poder disfrutar de esta celebración, que por supuesto, como siempre, tiene shows en vivo, además de maestros tejedores de canastos.
0: Unos artesanos
1: que hacen
0: de lujo.
1: Unas cosas hermosas.
0: Tremendos. Hay más mensajes de las rutas, impresionante. Cortito uno, a ver qué dice Romina. Sí, al azar, rápido, porque siguen llegando.
1: Oli, ¿cómo les va? Me encanta su programa. Quiero contarles que la ruta 14, pasando Concordia, esquivé un pozo y caí directo en otro. La llanta.

0: porque la mía la habían robado y me ayudaron a cambiarla entre las risas para aflojar la tensión. Historias de ruta que siempre terminan bien.
1: Qué bueno.
0: Y escuchando Portal Argentina.
1: Gracias. 11-25-20-60-40.

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0: Era Dani Martín, el de El Canto del Loco, haciendo Caminar. Qué buena canción, qué solista de la pucha. No, tremendo. Pucha. Sí, sí.
1: Me encanta la nena esa que, sí, que dice, dice, puta madre. Y dice, no, no digas eso.
0: Es la pucha.
1: Pucha madre. Pucha sí. No.
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1: la pena estar vivo.
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0: Era Samba de mi esperanza, de la mano de quién, de La Portuaria, la banda de Diego Frenkel. Y ya no puedo creer, nos tenemos que ir, pero volvemos si Dios quiere mañana.
1: Nos volvemos a encontrar. Estaba viendo que Zulma Lovato está viviendo en Tandil. Le mandamos un beso. Un
0: beso grande. Tal vez la encuentre a Candela. Le mando un beso gigante también a Cande, a Monse también, toda la familia de mí, una gran amiga mía, que ya no la tenemos acá. Bueno,
1: nos
0: beso gigante.
1: Mañana. Buena
0: Gracias.
1: Vida.
0: Buena vida para todos. Chau, chau.

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0: Hola, bienvenidos. Aquí los principales títulos del momento. Infobae. Javier Milei. Estamos pagando muy caro la locura de los pañuelitos verdes. El presidente habló de la economía, destacó la baja de la inflación y admitió que aún falta mejorar. En ese contexto habló de la caída de la natalidad y consideró: la pasión por asesinar niños en el vientre de la madre nos está costando caro en términos de crecimiento y ni descuento en el sistema previsional. Antes de ese tramo, el mandatario había sostenido que su programa económico apunta a bajar la inflación y hacer crecer la economía. Mi mandato fue bajar la inflación y hacer crecer la economía. Bueno, digo, yo voy a cumplir con mi mandato. Todo noticias. Milei destacó la baja de la inflación y dejó un mensaje con tono electoral. Deposito mi esperanza en los argentinos que no quieren volver al pasado. El presidente mostró datos para defender su programa económico, respaldó a Sturzenegger y retomó críticas contra los empresarios. Además, volvió a calificar a Cristina Kirchner de presidiaria y dijo que realizará otro recital para celebrar que torció el alza de precios. Teleshow, causa por la muerte de Sergio Denis. La justicia rechazó la indemnización que reclamaba su familia. La sentencia determinó que el accidente ocurrió por una maniobra del cantante durante el recital. Según el fallo, el hecho ocurrió cuando Denis retrocedió de espaldas sobre la pasarela mientras cantaba y miraba al público sin verificar la línea de marcha. En ese contexto cayó al foso de orquesta de aproximadamente 3 metros de profundidad. Esto pasa en la Argentina y en el mundo. Hasta la próxima.
1: La radio te informa la hora. 17, 2 minutos. Ahora en tu radio, los datos del tiempo.
2: Temperatura, 17 grados. Humedad, 40%.
3: Una vez más, un grupo de científicos lanzó al mundo la noticia sobre el hallazgo de una nueva fuente de la juventud. El equipo brasileño descubrió que la cafeína ayuda a retrasar el proceso de envejecimiento de los tejidos. Tras varios años de estudiar la regeneración molecular, se demostró que la cafeína, asociada a sustancias como la vitamina C, por ejemplo, estimula la producción de fibras, en particular el colágeno y la elastina, principales responsables del rejuvenecimiento de la piel. También de los tendones, de los huesos, además de los tejidos en general. Ahora, el mismo grupo de investigadores se dedica a un complejo desafío: desarrollar un producto capaz de dirigir la cafeína hacia las áreas que necesiten rejuvenecer. Mientras tanto, aquí, en la gran ciudad, una nueva hora comienza.
1: Desde ahora y por los próximos 120 minutos, El Expreso te lleva en un viaje único por la historia de la música pop internacional. 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

Hola, hola, bienvenidos. Comienza aquí, amigas, amigos, nuestro expreso de hoy, jueves 20 de agosto de 2026. En el comienzo, Black y la sonrisa más dulce.

Seguimos con la música. Quien fuera cantante y percusionista de Earth, Wind and Fire, Philip Bailey, como solista interpreta Caminando en la Muralla China.

Los invitamos, amigas, amigos, a recordar a uno de los éxitos que integra la historia musical de Paul Young. Oigamos El cielo puede esperar.

La noticia dice: un nuevo postre, el panchurro. Hay comidas que pueden resultar un poquito raras, pero ¿hay algo más extraño que el panchurro o churro dog? El equipo de béisbol de Arizona, los Arizona Diamondbacks, quieren alcanzar un gran éxito ofreciendo un nuevo postre al público, el churro dog. El presidente y CEO Derek Hall anunció que la nueva estrella de este año será el churro dog. Este flamante invento consiste en un churro caliente dentro de una dona glaseada de chocolate, que luego es tapada de yogur helado, caramelo y salsa de chocolate. Se estima que tiene aproximadamente 1.117 calorías. Hemos descubierto que los postres funcionan muy bien con el calor que tenemos aquí, dijo Hall. El equipo de chefs reunió a un grupo de comensales y de catadores para que testeen la idea e inmediatamente se enamoraron de ella. El producto estará disponible en dos stands dentro del estadio y costará alrededor de $8. ¿Por qué lleva yogur? La intención no es hacerlo dietético, porque eso es imposible, sino que los profesionales gastronómicos pensaron que tendría un mejor sabor que con helado. Además, se conserva mejor. El año pasado la especialidad fue el D-Bat Dog, un enorme pancho de maíz que venía con papas y costaba alrededor de $25. A pesar de su precio, el equipo vendió 9.517 y este año también estará disponible para todos aquellos que quieran probarlo una vez más. ¿Qué tal?

Y escuchamos a los británicos de Climax Blues Band haciendo Te Amo. Ella puede presumir por ser una de las dos mujeres que ha ganado el premio Video Vanguard Award, que reconoce la trayectoria y la influencia artística. Nos referimos a Janet Jackson, la encargada de cantar Escapa.

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11: Volvemos a este expreso luego de la pausa, amigas, amigos. Paul Simon nos demuestra que su inconfundible voz jovial es eterna. Escuchemos a un loco después de todos estos años.

La curiosidad del día en el Expreso de hoy. ¿Sabían que los ojos hacen más ejercicios que las piernas? El ojo se mueve 100.000 veces al día, lo que equivale a que caminaras aproximadamente 80 kilómetros por día. ¿Qué tal?

Saltó a la fama en la década del 80 cuando formó el dúo Pop One y se mantuvo en boca de todos por su polémica imagen pública. Con ustedes, George Michael y No puedo hacer que me ames.

0: invierno 2026. Hola, bienvenidos. Aquí los principales títulos del momento. Todo noticias. Milei retuiteó mensajes que ponen en duda el ataque de la expareja de Cerimedo. No eran sicarios, eran copitos. El presidente compartió una docena de publicaciones de dirigentes e influencers oficialistas. Los posteos cuestionan las heridas sufridas por Nadia Beyer y las circunstancias del episodio. En X, el presidente replicó una serie de mensajes que ponen en duda el ataque a tíos contra la mujer en Bolivia, expareja de Fernando Cerimedo, y plantean que el episodio podría tratarse de una operación. Infobae, Aeroparque cerrará 2 días para realizar obras. El aeropuerto metropolitano suspenderá sus actividades y Ezeiza se prepara para casi duplicar su movimiento. Desde las 9 horas del martes 25 de agosto hasta las 16 del jueves 27 de agosto. Por ello, entre el 50 y el 60% de los vuelos programados, tanto domésticos como internacionales, se trasladarán al aeropuerto de Ezeiza, cuya actividad se espera que aumente un 80%. C5N, Nadia Beyer le respondió a Milei tras los posteos que dudaban sobre el intento de asesinato. Yo no me meto con su país. La expareja de Fernando Cerimedo habló sobre los reposteos del presidente en su cuenta de X que insinuaban que la mujer realizó un autoatentado. Respeto la soberanía de su país, no lo conozco, lo único que digo yo son las cosas que me dijo Fernando, subrayó. Esto pasa en la Argentina y en el mundo. Hasta la próxima.
1: La radio te informa la hora. 18:04. Ahora en tu radio... Los datos del tiempo.
2: Temperatura 18 grados. Humedad 34%.
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4: Volvemos a este expreso luego de la pausa. Estamos de regreso, amigas, amigos, con los sonidos de los 70. Llega Samantha Sang y Emociones.

En el Expreso, este es el destacado del día. El destacado del día, hoy, Moby.

Nacido como Richard Melville Hall, Bobby recibió ese apodo de niño. Proviene del hecho que Herman Melville, el autor de Moby Dick, era su tataratataratío abuelo. Bobby nació y se crió en Darien, Connecticut, donde tocó en una banda de punk hardcore llamada Vatican Commandos cuando era adolescente. Más tarde cantó brevemente con Flipper mientras su cantante estaba en prisión. Durante poco tiempo asistió a la universidad antes de mudarse a la ciudad de Nueva York, donde empezó a trabajar de DJ. A fines de los 80 y en 1990 lanzó unos cuantos singles y EPs para el sello independiente Instinct.

En 1991 tomó el tema de la serie de televisión Twin Peaks y lo transformó en un tema con un ritmo insistente derivado del house, al que llamó Go. El single fue un éxito sorpresivo en los rankings británicos, trepando al top 10. Moby fue invitado a remixar temas para varios artistas mainstream y under, como Michael Jackson, Pet Shop Boys, Brian Eno, Depeche Mode, Erasure, los B-52 y Orbital. En 1994, Moby firmó con Elektra Records. Everything Is Wrong, su primer álbum bajo el nuevo contrato, apareció en 1995 con críticas excelentes, en especial de la prensa norteamericana, que lo había ignorado anteriormente.

pesar del empujón promocional al álbum y de sus populares conciertos en el festival Lollapalooza de 1995, el álbum no fue un éxito comercial. Al año siguiente, Moby abandonó de repente el techno y se dedicó a realizar un álbum con guitarras fuertes titulado Animal Rights. Este álbum tuvo críticas diversas. I Like to Score lo siguió en 1997 y a mediados de 1999 volvió a la música electrónica con Play. En el destacado del día pasaba Moby y Natural Blues, Porcelain, y terminó su visita a nuestro programa de hoy con We Are All Made of Stars.

Recién pasó el grupo Squeeze y Reloj de Arena. Llega ahora el grupo Sugar Ray y Abracadabra, cover del éxito del año 1982 de la Steve Miller Band.

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4: Recibimos a los In Excess luego de la pausa, que aquí nos dejan uno de sus temas más conocidos. Nena, no llores.

En el Expreso, efemérides. Jueves 20 de agosto de 2026. Hoy, estas son aquí están las efemérides que corresponden a esta fecha. 1778 nace Bernardo O'Higgins, prócer chileno. 1779 nace Johns Jakob Berzelius, científico copadre de la química moderna. 1820 parte de Valparaíso la expedición libertadora del Perú dirigida por San Martín. 1904, El Salvador, Honduras y Nicaragua firman un acuerdo por el que se comprometen a mantener la paz en Centroamérica. 1914, Primera Guerra Mundial, los alemanes ocupan Bruselas y Lieja en Bélgica. 1920, se emiten por primera vez noticias radiofónicas a través de la estación 8MK de Detroit, Estados Unidos. 1944, nace Rajiv Gandhi, primer ministro de la India, entre 1984 y 1989, hijo de Indira Gandhi. 1948, nace el músico británico Robert Plant, de Led Zeppelin. 1977, la NASA lanza el Voyager 2. 1990, Saddam Hussein declara a Kuwait provincia iraquí y da la orden de cierre de todas las embajadas occidentales en el Emirato.

sonaba en este expreso algo sobre cómo luces esta noche por Rick Ocasek. Y ahora presentamos al trío noruego AHA haciendo Te Nombro.

Y ahora vamos a escuchar el tema a cargo del grupo Depeche Mode titulado La Gente es Gente, track que se desprende de su álbum Some Great Reward, lanzado en 1984.

En el Expreso, la palabra del día. La palabra del día, damas y caballeros, conticinio con C. Significa hora de la noche en que todo está en silencio, generalmente la parte más profunda de la madrugada. Mire usted.

Final para nuestro expreso del día de hoy, jueves 20 de agosto de 2026. En el cierre, los Bee Gees y Noches en Broadway. Gracias por habernos acompañado. Pásenla genial, a divertirse, a no embromarse y a no embromar al prójimo. Nos encontramos aquí mañana para hacer juntos el expreso del día viernes, el umbral del fin de semana. Chau, chau.

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2: 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El canciller. La actividad económica creció un 0,8% en junio con respecto a mayo, apuntalada por la minería y el campo. Con este resultado, el EMAE tuvo una suba interanual del 2,7%. El INDEC informó asimismo que el índice de salarios aumentó un 2,9% en el sexto mes en relación al anterior y acumuló un alza del 18,5% en el primer semestre. Clarín, caso Luan Peña. Un vecino dijo que escuchó gritos ahogados de un niño el día que desapareció Luan, el 13 de junio de 2024, y uno de los acusados pidió volver a declarar. Abundio Escobar, de 59 años, fue el único testigo de la audiencia de este jueves ante el TOF de Corrientes. El debate continuará la semana próxima cuando volverá a hablar Nicolás Soria, de 44 años, uno de los imputados por desviar la investigación. Deporte B, Mundial de Hockey 2026. Los Leones cerraron su participación en la fase de grupos con una contundente goleada 7-1 ante Nueva Zelanda en Aftelvin. El seleccionado argentino dirigido por Lucas Rey logró así avanzar a la segunda ronda del certamen que se disputa en Países Bajos y Bélgica, donde integrará el Grupo E y se enfrentará a Inglaterra e India. En cualquier momento volveremos con más noticias. La radio te informa la hora, 19:02. Ahora en tu radio, los datos del tiempo.
3: Temperatura 18 grados. Humedad 42%. A principios de siglo, los pisos de las habitaciones porteñas eran sencillamente de madera. Se construían con tablas anchas y se los lavaba con frecuencia para que lucieran blancos. Solo a partir de 1920 apareció la costumbre de encerarlos. La pinotea era entonces la madera preferida, ya que a través del lustrado sucesivo sus vetas relucían más y más. Con el encerado nacieron también los patines de lana y en la década del 30 el cepillo pesado, que se apoyaba su material de fundición sobre una franela o tejido de lana, sacando lustre en sus idas y venidas. Para los chicos, el cepillo pesado trajo apareado un nuevo juego: sentarse sobre él para hacer presión mientras sus hermanas mayores realizaban el lustrado. Aquí, en la gran ciudad, una nueva hora.

¿Cómo les va? Bienvenidos. Aquí estamos para disfrutar de este nuevo Radio Classics hoy jueves. Y vamos a comenzar con un grupo clásico, si los hay. Queen, Heaven for Everyone.

Así comenzábamos con Queen haciendo Heaven for Everyone. Aquí viene el sol, es una de las canciones más conocidas de las hechas por George Harrison dentro de los Beatles.

0: Recién escuchábamos a Michael Bolton interpretando Love is the Power.
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16: Nació en Nueva York en 1945. En el año 1971 ganó el Grammy como Mejor Artista Revelación. Estuvo casada 11 años con James Taylor. Y estamos hablando, obviamente, de Carly Simon, la responsable de Según Pasan los Años.

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1: Nuevo bloque y ahora nos quedamos con un tema de 1988. Deja de hablar por The Montilas.

Eso fue Estoy tan contenta de ser mujer por Love Unlimited, el primer corte del álbum Love is Back del año 1979. La estadounidense Jackie DeShannon grabó esta canción en 1965, What War Need Now is Love, que se ha convertido en uno de los éxitos intemporales de los 60, porque realmente lo que el mundo necesita ahora es amor. What?

0: Charly García. Un muy buen disco, La hija de la lágrima del año 94. De allí, Chipi Chipi.
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1: 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NA, agenda presidencial. Javier Milei encabezará este viernes el acto central por el 142 aniversario de la Bolsa de Comercio de Rosario, que significará el regreso del mandatario a la institución por tercer año consecutivo. A pesar de que no se anticiparon anuncios oficiales, la agenda institucional de la Bolsa de Comercio mantiene como prioridad el desarrollo operativo de la región. El foco principal estará puesto en la reactivación y licitación de las líneas ferroviarias, con especial énfasis en el Belgrano Cargas, clave para el transporte de producción desde el NOA y NEA hacia las terminales portuarias del Gran Rosario. TN. Tras la catástrofe de Venezuela y Colombia, ahora un terremoto de magnitud 7.2 sacudió varias regiones de Perú y provocó la autoevacuación de cientos de personas. El epicentro se ubicó en Ayacucho y el movimiento también fue percibido en Ica y Arequipa. No se reportaron hasta el momento víctimas ni daños de gravedad y las autoridades descartaron una alerta de tsunami. Olé, Fórmula 1. Franco Colapinto regresará a la actividad luego de 4 semanas de receso de la máxima, que regresa con el Gran Premio de los Países Bajos. Entre este viernes 21 con la primera práctica desde las 7:30 y la clasificación sprint a las 11:30, y el sábado, donde se correrá la carrera sprint a partir de las 7, mientras que la clasificación del Gran Premio será a las 11. El domingo a las 10 se largará la carrera. En cualquier momento volveremos con más noticias. La radio te informa la hora. 23 minutos. Ahora en tu radio, los datos del tiempo.
2: Temperatura 15 grados. Humedad 61%.
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5: Reanudamos nuestro recorrido con el primer número uno de Duran Duran en Europa. ¿Hay algo que deberías saber?

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Escuchábamos a Paula Abdul haciendo Straight Up. Ahora sí, Reginald Kelly Dwight, Elton John y un clásico de aquellos.

Era Elton John con Adiós, Caminos de Ladrillos Amarillos. Si hablamos de uno de los grandes poetas del rock argentino, mencionamos sin dudarlo a Luis Alberto Spinetta. Y esto es del disco Peluzón of Milk del año 91, un temazo, Seguir Viviendo Sin Tu Amor.

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24 de enero del 2011, a los 63 años, fallecía Jerry Rafferty en su hogar de Glasgow, en Escocia. Recién pasaba este tema que es muy recordado, Bajo la Línea.

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6: Desde su sobresaliente disco Suropa de 1993, aquí está la banda U2 con este single, Lemon.